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0: Ya arrancamos nuestra última hora de programa con The Farm, con All Together Now, todos juntos ahora. Ahí tenemos ese lindo recuerdo. Avanzando en esta ruta 80 de día sábado 6 de junio, desde Huasco hasta Pichidangui. Hoy en Vicuña es protagonista sus locaciones de una película que llega a los cines nacionales. ¿Ah? ¿Qué les parece? Ahí las imágenes, los paisajes de la comuna de Vicuña, del Valle de Elqui. Vuelve a ser protagonista en pantalla grande la película Mil Pedazos, rodada íntegramente en la comuna de Vicuña, protagonizada por Daniel Muñoz y Paola Giannini. Llegó a los cines el día 4 de junio con una emotiva historia sobre el dolor, la pérdida, el perdón y la reconstrucción familiar. Inspirada en hechos reales y ambientado en paisajes únicos del norte de Chile, la cinta tuvo su estreno internacional en el Festival de Málaga y destaca por su profunda conexión con la naturaleza y la espiritualidad del Valle de Elqui. Así que, ¿qué les parece? Ahí Vicuña, protagonista de la pantalla grande, la ciudad de Vicuña, sus alrededores, el Valle de Elqui. Así como también esta producción dramática, recordemos esta producción dramática de Televisión Nacional, Borrón y Cuenta Nueva. ¿Se acuerda de esta teleserie que también estuvo ambientada en nuestra región de Coquimbo? Transmitida por Televisión Nacional el año 1998, dirigida por Leonardo Rojas, la producción es recordada por su trama que mezcla misterio, romance, avaricia familiar y elementos misteriosos de la región de Coquimbo. La historia arranca con la muerte del excéntrico multimillonario Santiago Bryce Jaime Vadel al estrellarse su jet privado. Tras el accidente, tres jóvenes que no se conocen entre sí descubren que son hijas y herederas de la fortuna de 100 millones de dólares cada una. Ignacia Izquierdo, Jimena Rivas, Alejandra Valencia, que es encarnada por Patricia Rivas de Neira, Doris Morán, Sigrid Alegría, quien además es una icónica religiosa. Para cobrar la millonaria herencia, el testamento les impone estrictas condiciones, tales como vivir juntas en la mansión de su padre en el norte de Chile y contraer matrimonio en el plazo de un año. El debut de una estrella, la producción significó el debut absoluto de televisión de la reconocida actriz Sigrid Alegría, quien cautivó al público interpretando a la angelical y confundida hermana Doris. Fue grabada principalmente en los paisajes de La Serena y el Valle de Elqui. ¿Qué les parece ahí recordar esta producción? Y hablando de teleseries, de actores, también hoy día conocimos la noticia de la partida de un gran actor nacional. Así es, por supuesto, ahí lo recordamos, por supuesto, ahí la partida de Julio Jung. Así es, tremendo actor nacional, que nos dejó, por supuesto, en esta jornada, así lo indican los principales portales noticiosos, la muerte del reconocido actor Julio Jung a los 84 años de edad. El fallecimiento del intérprete fue confirmado durante su círculo, esta jornada, durante su círculo familiar. Tras, distintas voces del mundo cultural dedicaron palabras para destacar su larga trayectoria, Julio Jung. Así que el tremendo actor que también nos dejó a los 84 años de edad. Y la música de esta producción dramática del año 98 la protagonizó Alan Conewes.
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1: Ya son las 20 horas con 21 minutos, las 8 con 21 en este día sábado 6 de junio, avanzando en esta ruta 80 por las antenas de Ruta Norte FM en nuestra región de Coquimbo, por supuesto, y también en Atacama. Y viendo acá el municipio de Paihuano, su corporación de turismo, hay imágenes de lo que es este invierno, el Valle del Elqui se ve distinto, aire puro, cielos despejados y descanso real, así que como una invitación para las próximas vacaciones de invierno, ¿no es cierto? Ahí tiene toda una serie de imágenes la Corporación de Turismo de Paihuano, ¿eh? Bonitos rincones, imágenes de los cielos despejados, ¿no es cierto? También el deporte aventura, la astronomía, hoy tiene imágenes bien bonitas que comparte acá el municipio de la comuna de Paihuano. Así que muchos cariños para la frecuencia 94.9 FM. Qué bonito, bonito Paihuano. Por supuesto, todos sus rincones, localidades en Horcón, Alcohuaz, Cochihuaz, Monte Grande, bueno, todos los rincones de esta hermosa comuna que nos escuchan, nos sintonizan por la frecuencia 94.9. Bueno, escuchamos recién a los Beach Boys con el Coucoumo. Ahí destacamos un 4 de junio del 73, fallece Murray Wilson de un ataque al corazón. Padre de los miembros de The Beach Boys, Brian, Dennis y Carl Wilson, fue el primer manager del grupo e impuso sus criterios artísticos y comerciales en forma bastante dictatorial, decía. Durante años sometió a malos tratos físicos y psíquicos a Brian, así que ahí bastante complicado, como que varios artistas han sufrido esa como especie de depresión, malos tratos y todo lo que también retrata la película de Michael Jackson. Le pasó Luis Miguel con su padre, ¿no es cierto? Así como que querían obligarlos a que fueran tremendos y grandes artistas. Bueno, lograron ser grandes artistas por el talento que tenían, pero no por los tratos, los malos tratos que recibían. Hoy ya son 20 horas con 24 minutos, 20 con 24 en esta Ruta 80, avanzando con grandes invitados musicales también. Tenemos, por ejemplo, el sonido de este músico fallecido el 4 de junio del 2020, Steve Priest, bajista, miembro fundador de la banda británica de glam rock Sweet, a los 72 años. Así que recordamos algo con la banda Sweet. Aquí tenemos uno de sus primeros éxitos llamado Pop Out Joe.

Oye, nos queda solamente media hora de programa y tenemos el The Barge entregándonos el ritmo de la noche, Rhythm of the Night. Ahí para destacar a uno de sus integrantes, Ildra Patrick The Barge, nacido en Detroit, en Michigan, el 4 de junio del 61. Conocido como el The Barge, cantante, compositor y músico norteamericano. Las canciones más populares incluyen Time Will Reveal, también Who's Holding Donna Now, Stay With Me, All of This Love y también Rhythm of the Night. Ahí tenemos entonces el The Barge. Avanzando en esta ruta 80, cariños para Montepatria por la frecuencia 106.1 FM, sus valles interiores, Tulahuén, Las Moyacas, Entre los Molles, en el Palqui, Chañaral Alto, tantos rincones, tantos lugares de la comuna de Montepatria que nos sintonizan por la frecuencia 106.1 FM. Muchos cariños para todos ustedes. Acá viendo algunas imágenes, lo que comparte el municipio de Montepatria en sus redes sociales. Por ejemplo, lo que es ronda extraordinaria de carabineros junto a la Dirección de Seguridad Pública permitió detención de 3 personas. Ahí te aparece esas imágenes, todo ese operativo. También operativos comunitarios mes de junio en el sector de Tulahuén, 13 de junio, el próximo sábado. Y también el sábado 27 en el Palqui Bajo, ahí para que revisen esa información. También se conmemoró el Día Mundial de la Tierra en la comunidad del Colegio Río Grande de Carén. También imágenes. También compartieron las láminas del Mundial ahí en la Plaza de Montepatria. Los más jóvenes, por supuesto, niños y niñas compartiendo esa afición de las láminas de álbum. También calendario de reciclaje vidrio en el mes de junio. Ahí aparece toda esa información, las fechas, los sectores que van a estar recolectando el vidrio, el reciclaje de vidrio en la comuna de Montepatria. Ahí lo pueden revisar todo eso, mucho más, en las redes sociales del municipio de Montepatria. Cariños para la frecuencia 106.1 FM. Nos quedamos con el sonido de este músico que fallece un 5 de junio del 2002, Didi Ramone, conocido como Douglas Glenn Colvin. Una sobredosis de heroína en Los Ángeles, bajista de los Ramones y principal compositor, así como autor de la mayoría de las letras. Así que, lamentable partida. Aquí lo tenemos con Poison Heart, ahí para recordar sonidos rockeros clásicos.

Ahí tenemos Alaska y Dinarama entregándonos a quien le importa, por supuesto, ahí buenos recuerdos. Hay para destacar a uno de sus integrantes, como es Carlos Berlanga, fallecido en 2002 en Madrid, consecuencia de una enfermedad hepática a los 42 años, componente de Caca Deluxe, Alaska y los Pegamoides, ¿no es cierto?, y Alaska y Dinarama. El año 90 comenzó su carrera en solitario, dejando cuatro excelentes discos. Ahí tenemos entonces el sonido de Alaska y Dinarama. Dinarama. Yo te decía Dinamarca, ¿no? Sí, me faltan lentes. Ya son de 18 para las 9, 18 para las 21 horas, avanzando en esta ruta 80. Hoy le gusta la fotografía, ¿no es cierto? Bueno, ahora... los teléfonos celulares, ¿no es cierto?, permiten sacar tremendas imágenes cada vez con mayor resolución, las ópticas y todo eso, los sensores permiten, ¿no es cierto?, gran calidad, no como los celulares de antaño, ¿no es cierto?, de principio de los 2000, ahí cuando el Sony Ericsson, ahí con cámara VGA nomás, o 0,3 megapíxeles, los primeros teléfonos ahí con cámara, oye, si la foto bien malita, bien borrosas. Pero ahora, bueno, y también las cámaras digitales, que también que fue toda una revolución de los últimos tiempos, las reflex, ahora que también tienen imponentes lentes de largo alcance, todo eso. Porque hay un concurso de fotografía para Con Barbalá 2026. La ilustre municipalidad invita a la comunidad a ser parte del concurso fotográfico en homenaje a don Aliro Caupolicán Flores, destacando la belleza, identidad, esencia de nuestra comuna a través de la fotografía. Tema Mi Ciudad, pueden participar personas de Con Barbalá con fotografías de la comuna, tanto sector urbano como rural. Categorías color y blanco y negro. Cada participante podrá presentar hasta 3 fotografías tamaño 30 por 40 centímetros. Las imágenes pueden ser captadas con cámara fotográfica o también teléfono celular. Fecha máxima de entrega el 10 de julio, viernes 10 de julio. Así que la entrega de fotografías, oficina de parte del municipio, horario de oficina. También estas fotografías serán seleccionadas y también exhibidas al público en un espacio que será informado oportunamente. Así que ahí para los fanáticos de la fotografía, ahí para la comuna de Con Barbalá, en la 106.1 FM, ahí pueden conocer las bases del concurso y todos los detalles en las redes sociales de la comuna de Con Barbalá. Ahí todo nuestro cariño por la frecuencia 106.1 FM. Nos quedamos con sonidos también románticos, podríamos decir, rockeros y románticos. Para destacar este músico, Steven Sirovai, nacido en Carl Place el 6 de junio de 1960, guitarrista, compositor, productor musical norteamericano, que ha vendido más de 15 millones de álbumes, ha ganado 3 premios Grammy y ha sido nominado otras 12 veces a dicho galardón. Inició su carrera como transcriptor de música para Frank Zappa. También grabó y estuvo en la gira de banda de Zappa entre el año 80 y 82. También giras con Public Image, Alcatraz, David Lee Roth y también Whitesnake. Así que comenzó su carrera como solista el año 1983. Ha grabado 11 álbumes. Así que tremendo, tremendo músico. Que también participó en esta banda que escuchamos a continuación. Aquí tenemos Whitesnake con algo así como Tonto por Amarte, Fool for Loving. Yeah, yeah. O Tonto por Tu Amor, claro, Fool for Your Loving.

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1: Y con estos sonidos rockeros ya estamos terminando el programa de hoy, 644 de esta Ruta 80 por las antenas, por la señal de Ruta Norte FM. Gracias a quienes nos escucharon en Huasco, en Freirina por la 90.3, en La Higuera 88.7, Valle del Elqui 94.9, que sigue ahí con su fiesta del pisco en la jornada de mañana, en Vicuña. También cariños para Río Hurtado, 100.3 FM, en Ovalle, 94.3, Monte Patria, Punitaqui con Barbalá por la 106.1 FM, en Canela Baja, 89.3, cariño para Los Vilos, Pichidangui, Quilimarí, 89.7, y también nuestros amigos de el sector, casi digo comuna, del sector de Huangualí, 105.9 FM. Gracias por la atención a quienes nos escucharon por la señal online de Radio Ruta Norte FM. Muchas gracias por su atención, que pasen un bonito fin de semana. Recién teníamos el sonido de White Zombie, ¿no es cierto? Ahí para destacar a uno de sus integrantes, su bajista norteamericana, Sean Salt, ¿no es cierto? Shauna Reynolds, nacida en Carolina del Norte el 6 de junio del 66, diseñadora gráfica y bajista de esta banda White Zombie. Con ellos nos despedimos, siga la sintonía, ya se viene Ruta Weekend. Mañana domingo tenemos pinceladas folclóricas al mediodía. A las 13 horas llega Antonio Vergara desde Suecia, Gotemburgo, con Ruta Internacional. A las 20 horas tenemos a Helmut Loss con la fábrica Músicos Chilenos de Exportación. Que pasen un bonito fin de semana y nos volvemos a escuchar el próximo viernes a las 7 de la tarde acá en Ruta Norte FM. Que lo pasen bonito, cuídense mucho.

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1: 10:39
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3: Un incendio destruyó una vivienda familiar del senador Fidel Espinosa en Chinquihue. El parlamentario denunció intencionalidad en el origen del fuego, mientras bomberos y el Ministerio Público investigan las causas del siniestro. La ANFP confirmó que la final de la primera edición de la Copa de la Liga se jugará el sábado 18 de julio en el Estadio Elías Figueroa de Valparaíso. El torneo, que disputa sus semifinales en julio, otorga un cupo a la Libertadores 2027. Pichilemu cerró un proyecto ambiental que permitió crear jardines biodiversos y refugios para insectos en Pañul y Cogil. La iniciativa busca recuperar microhábitats, fortalecer la educación ambiental y promover la conservación de polinizadores en comunidades rurales.
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1: 11:31
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3: La Cámara de Diputadas y Diputados aprobó el proyecto que reajusta el ingreso mínimo mensual a 553.553 pesos. La iniciativa recibió 136 votos a favor y ahora continuará su discusión en el Senado. El gobierno y la Subtel precisaron los alcances de los prefijos telefónicos. El 600 será exclusivo para soporte técnico y el 809 para publicidad no requerida. Además, anunciaron el prefijo 702, que desde 2027 identificará las llamadas de instituciones estatales. La rectora electa de la Universidad de Chile,

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1: 3 de la madrugada. 32 minutos.
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1: 5:00 a.m. 31 minutos.

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1: 6:34
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1: 7:34.

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Bueno, amigos, yo creo que había llegado el momento de hacer algo como esto. Si hay una canción que podría definir este momento, es esta. Por todos vosotros, Lobo Hombre en París.

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1: 8:33
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3: Un incendio destruyó una vivienda familiar del senador Fidel Espinosa en Chinquihue. El parlamentario denunció intencionalidad en el origen del fuego, mientras bomberos y el Ministerio Público investigan las causas del siniestro. La ANFP confirmó que la final de la primera edición de la Copa de la Liga se jugará el sábado 18 de julio en el Estadio Elías Figueroa de Valparaíso. El torneo, que disputa sus semifinales en julio, otorga un cupo a la Libertadores 2027. Pichilemu cerró un proyecto ambiental que permitió crear jardines biodiversos y refugios para insectos en Pañul y Cóguil. La iniciativa busca recuperar microhábitats, fortalecer la educación ambiental y promover la conservación de polinizadores en comunidades rurales.
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1: 9:31 a.m.
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3: La Cámara de Diputadas y Diputados aprobó el proyecto que reajusta el ingreso mínimo mensual a 553.553 pesos. La iniciativa recibió 136 votos a favor y ahora continuará su discusión en el Senado. El gobierno y la Subtel precisaron los alcances de los prefijos telefónicos. El 600 será exclusivo para soporte técnico y el 809 para publicidad no requerida. Además, anunciaron el prefijo 702, que desde 2027 identificará las llamadas de instituciones estatales. La rectora electa de la Universidad de Chile, Alejandra Misala, evalúa retirar el nombre y los emblemas institucionales a Azul Azul debido a la falta de transparencia sobre sus dueños. La universidad espera un informe jurídico para decidir qué acciones legales tomar frente a la concesionaria.
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1: 10:33 a.m.
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3: Una mujer de 38 años fue detenida en Brasil tras hacerse pasar por una niña de 12 años, engañando a una familia de acogida durante 14 meses con chupetes y mamaderas. Las autoridades descubrieron que ya había cometido esta misma estafa en otras ciudades. A pocos días del Mundial 2026, la FIFA modificó su reglamento y prohibió ingresar con botellas de agua reutilizables a los estadios por motivos de seguridad. La medida generó fuerte polémica ante las altas temperaturas, obligando al público a comprar agua adentro. Científicos chilenos descubrieron que la mariposa de la tarde recorre hasta 15.000 kilómetros en su migración por Sudamérica. Mediante análisis genéticos, identificaron dos rutas, costera y andina, donde el insecto mantiene una sorprendente homogeneidad física y genética.
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1: 11:33
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3: El Ministerio de Seguridad Pública ingresó un proyecto de ley para unificar los números de emergencia en un 911 chileno. El nuevo Sistema Nacional de Protección Ciudadana busca coordinar centralizadamente las llamadas hacia carabineros, bomberos y el SAMU. La Comisión de Gobierno Interior de la Cámara de Diputados y Diputadas aprobó y envió a sala el proyecto que elimina el carácter irrenunciable del feriado electoral, permitiendo la apertura del comercio durante jornadas de elecciones y plebiscitos. En julio, las cuentas de la luz subirán un 4,9% promedio nacional debido al término de descuentos y costos de combustibles. El impacto variará por región. Para revisar el efecto exacto en cada hogar, los usuarios pueden calcular el reajuste ingresando a cuentadelaluz.cl.
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2: Hola, ¿cómo están? Bienvenidos a un nuevo programa de Pinceladas Folclóricas, el programa favorito en el dial nacional. Queremos invitarlos a recorrer nuestro país en un viaje de historias, personajes, mitos y leyendas junto a la mejor música chilena. Un día como hoy, 7 de junio, sucedió el siguiente hecho histórico que destacamos a continuación. En el año 1880, al amanecer de este día, el coronel don Pedro Lagos inicia en forma sorpresiva el ataque al Morro de Arica, que se efectuó en forma admirable. Las bajas chilenas fueron 473, entre muertos y heridos. Los peruanos tuvieron más de 700 muertos y heridos y dejaron 1.318 prisioneros. La toma del Morro constituye un acto de los más gloriosos vividos por el ejército chileno. Los soldados chilenos atacaron con gran bravura en un combate cuerpo a cuerpo, haciendo uso de sus bayonetas y corvos. La bandera fue izada a las 7:45 a.m. después de 55 minutos de lucha. En el ataque mueren Bolognesi, Ugarte y la mayor parte de los oficiales peruanos. El general Manuel Bulnes y carabineros de Yungay tomaron la plaza de Arica a las 8:30 de la mañana. Junto a mis compañeros y amigos, los historiadores Juan Rojas Morales, Luis Malebrán Olivares y este servidor, Jorge Coqui Olivares, les decimos, ya estamos, ya comenzamos un nuevo programa de Pinceladas Folclóricas.

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2: Estimados auditores, bienvenidos a Pinceladas Folclóricas. Hoy les quiero hablar sobre el Monumento Natural de Pichasca. Vamos un poquito a la historia de Pichasca. Pichasca está ubicada en la pintoresca comuna del Río Hurtado, en la provincia de Limarí, región de Coquimbo. Es un viaje fascinante que conecta la historia, más bien la prehistoria, más remota del continente con las primeras huellas humanas del norte chico chileno. Su valor es tan excepcional que gran parte de su territorio está protegido bajo la categoría de Monumento Natural de Pichasca, administrado por la CONAF, abarcando unas 120 hectáreas donde la geología, la paleontología y la arqueología se entrelazan de forma única. Hace aproximadamente 92 millones de años, durante el periodo Cretácico Superior, el entorno de Pichasca era radicalmente opuesto al paisaje semiárido actual. En el lugar de cerros secos y cactáceas, existía un frondoso bosque, también humedales, con abundante agua dulce, poblado por árboles afines a las actuales araucarias y arrayanes. Es decir, era muy, pero muy diferente. El origen de la paleontología científica en Chile tiene un hito fundamental ahí en Pichasca. El pirquinero y agricultor local don Gastón Ceballos Miranda descubrió extraños huesos fosilizados en los alrededores de San Pedro de Pichasca. Tras las investigaciones del destacado paleontólogo argentino don Rodolfo Casamaquiele, se determinó que aquellas vértebras, costillas y húmeros pertenecían a un titanosaurio, un gigantesco dinosaurio herbívoro de cuello largo. Este fue el primer hallazgo documentado del resto de dinosaurios en la historia de Chile. Pero también hubieron nuevos descubrimientos. Estudios más recientes han ampliado un registro fósil del sitio, encontrando dientes de un abelosaurio, carnívoro, bípede, de entre 4 y 5 metros de longitud, es decir, bastante grande. También encontraron caparazones de tortugas de agua dulce, fragmentos de tronco petrificado, que atestiguan que aquel antiguo, ¿no es cierto?, ecosistema era muy distinto, muy diverso de lo que es actualmente. Pichasca no solo destaca por su fauna prehistórica, también es un hito clave para comprender el poblamiento humano temprano en el Valle del Río Hurtado. Por ejemplo, la Casa de Piedra. Este imponente alero rocoso natural sirvió como refugio y hogar para oleadas de grupos humanos a lo largo de los milenios, ¿no es cierto? Y las excavaciones arqueológicas, porque es un estudio ahí que hacen, han demostrado que el sitio fue ocupado inicialmente por cazadores recolectores arcaicos hace más de 9.500 años. En el lugar se encontraron puntas de proyectil, piedras talladas, fragmentos de cestería primitivas y semillas de leguminosas. Es decir, hay un estudio de estos profesionales de la arqueología donde nos dan a conocer el lugar de cómo eras. El Molle y los Diaguitas también están incursionando en eso. Con el paso del tiempo, el alero siguió utilizándose hacia los primeros siglos de nuestra era. Sirvió de asentamiento para comunidades como el Complejo Cultural del Molle, los pioneros en introducir la alfarería y la metalurgia del cobre y la agricultura hortícola en la región, siendo los antecesores directos de la cultura diaguita. En las cercanías del monumento del río hay una conservación de vestigios de arte rupestre, pircas, petroglifos, ¿no es cierto?, que pertenecieron a esos periodos. Interesante, ¿no? Durante la época colonial y republicana, la zona de Pichasca y el Valle del Río Hurtado se consolidaron como sectores de pequeñas agriculturas, crianceros de cabras y pequeñas minerías, es decir, pirquineros, manteniendo un ritmo de vida rural muy ligado a los ciclos del río. El valor científico acumulado desde los hallazgos desde la década de 1960 llevó al Estado chileno a otorgarle protección oficial. El yacimiento de huesos y bosque petrificado fueron declarados monumento histórico en 1969. El 17 de octubre de 1985, el espacio se consolidó bajo la protección actual del monumento natural, abriendo un sendero de interpretaciones que permite a los investigadores, a las escuelas, a los viajeros, a los interesados, caminar literalmente sobre la historia de la tierra. Hoy día, el poblado de Pichasca y su monumento son un orgullo patrimonial de la comuna del Río Hurtado, transformando la ciencia paleontológica y y la memoria indígena y la identidad viva de sus habitantes. Es importantísimo estos estudios que se han realizado ahí en el Monumento Natural de Pichasca, porque así uno va conociendo su historia, su prehistoria. Y ¿quién se puede imaginar, cuando conversando con unos estudiantes? Ellos tampoco conocían muy bien estos sectores allá del interior de Limarí, en este caso de Río Hurtado. Hay un libro interesante, Monumento Natural de Pichasca, redescubriendo un patrimonio de Río Hurtado, que lo publicó la ilustre Municipalidad de Río Hurtado, para que los visitantes y la comunidad puedan ir conociendo mejor el lugar. Es interesante el libro, si lo pueden conseguir, o si pueden estar por su lugar, visiten, cuidemos nuestro patrimonio histórico natural. Bueno amigos, esta fue una pequeña pincelada del Monumento Natural de Pichasca, un monumento que nos entrega historia, nos entrega también la ciencia de la arqueología, de las investigaciones, ¿no es cierto? Y también es un orgullo para nosotros como chilenos tener acá un lugar donde los científicos también han estudiado esta zona como uno de los primeros hallazgos del mundo, de Sudamérica. Así que el pasado paleontológico de Río Hurtado. Bueno amigos, sigamos disfrutando de más pinceladas folclóricas.

0: ¿cuándo me haya llame para Santiago, Huguito?
1: ¿Me? ¿Está loca usted, mijita? Hace tiempo que le dije adiós a Santiago, mire.
0: Claro, pues ya nos dejan vivir las mujeres también, pues.
1: ¿Y qué culpa tengo yo de tener tanto zeusapil, pues?
0: ¿Hasta qué?
2: Oye, Hugo.
1: Éjale.
2: Dicen que vos, desde que te viniste de Santiago, oye, andan todas las mujeres enfermas.
0: ¿Y por qué, oiga?
2: Porque se vino el feo que les quitaba el hipo, pues.
0: Después de eso, sigamos con el otro pie, mami.
2: ¡A un cojo se lo dijeron!

0: En Pinceladas Folclóricas escuchamos un trozo de historia con el folclorista Jorge Coque Olivares Yáñez.
1: La historia de Chañaral se remonta a los albores del siglo XIX, cuando era un pequeño pueblo de pescadores y mineros. Su ubicación estratégica en la costa y su riqueza natural fueron el punto de partida de una historia llena de cambios y desafíos. La minería, en particular la extracción de plata y cobre, fue una de las principales actividades económicas en los inicios de Chañaral. Las minas contribuyeron significativamente al crecimiento y desarrollo de la comunidad. El nombre Chañaral proviene del arbusto chañar, que es nativo de la región. Esta planta ha sido un recurso vital para las comunidades locales a lo largo de la historia. El auge del salitre en Chile dejó una huella profunda en Chañaral. Durante el siglo XIX y principios del XX, la industria del salitre marcó un periodo de cambio y crecimiento en la ciudad, a pesar de los desafíos que enfrentó. La Guerra del Pacífico tuvo un impacto significativo en la economía de Chañaral, ya que el control de los recursos naturales, incluido el salitre, fue una parte importante de la lucha entre las naciones. Aunque la industria del salitre entró en la declive en el siglo XX, su legado sigue presente en la arquitectura, la cultura y la memoria de Chañaral. Los restos de las oficinas salitreras son un recordatorio tangible de esa época. Actualmente, Chañaral conserva su encanto y su conexión con el pasado, al mismo tiempo que se adapta a los cambios modernos. Sus playas, su patrimonio cultural y su comunidad unida hacen de Chañaral un destino atractivo para locales y visitantes. Chañaral ofrece a los visitantes la oportunidad de explorar sus playas, como la playa Las Machas, y de conocer el Museo Regional, donde se exhiben objetos que cuentan la historia de la región. La ubicación costera y la presencia del desierto en los alrededores han influido en la identidad de Chañaral y en las actividades económicas que han sido posibles a lo largo del tiempo. La historia de Chañaral está presente en cada calle y en cada edificio de esta encantadora ciudad. A medida que los habitantes siguen tejiendo la historia de Chañaral, su pasado y su presente se entrelazan para formar una identidad única y rica. Chañaral fue fundada el 26 de octubre de 1833 por José Joaquín Prieto, tras el descubrimiento de depósitos minerales en la zona por el explorador Diego de Almeida en 1824. Sin duda, una hermosa ciudad con mucha historia. Acompañemos este reporte en el viaje que estamos haciendo con las comunas de Chile, con la mejor música chilena.

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0: 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En Pinceladas Folclóricas hacemos una breve pausa y regresamos con todo lo mejor de lo nuestro. 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
3: 12:33.
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5: La Cámara del Senado comenzó el debate del proyecto de ley para prohibir el uso de redes sociales a menores de 14 años. La iniciativa busca proteger su salud mental y contempla multas entre 35.000 y 143.000 pesos aproximadamente para las empresas tecnológicas que no implementen sistemas eficaces de verificación de edad. La ceremonia inaugural del Mundial 2026 será el jueves 11 de junio en el Estadio Ciudad de México. El evento contará con artistas como Maná, Alejandro Fernández y J Balvin, además de shows paralelos en Estados Unidos y Canadá. Comenzó a regir la nueva fórmula de la Comisión para el Mercado Financiero que eleva gradualmente el pago mínimo de las tarjetas de crédito, exigiendo amortizar al menos el 5% de la deuda pendiente. La medida busca reducir el endeudamiento y ahorrar costos en intereses a largo plazo.
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2: Estimados auditores, el asalto y toma del Morro de Arica es un hecho de armas ocurrido durante la Guerra del Pacífico el 7 de junio de 1880. Esto sucede solo 12 días después de la victoria chilena en la Batalla de Tacna, también llamada del Campo de la Alianza. Esta es la ocasión donde el ejército boliviano abandona la guerra y vuelve al altiplano, dejando solo al Perú. Después de la victoria de la Batalla de Tacna, el mando chileno decidió capturar la plaza fortificada de Arica, encargando al coronel don Pedro Lagos Marchand la planificación y conducción de la maniobra para tomar dicha plaza, considerada por ese tiempo inexpugnable. El coronel don Pedro Lagos era un oficial muy sencillo y de trato amable, pero muy apegado a la disciplina militar, que respetaba, se hacía respetar y era reconocido en la tropa por su coraje. Durante toda la guerra, ocultó sistemáticamente que padecía de una grave enfermedad hepática, dolencia que le causaría la muerte en el año 1884. Apenas había terminado la guerra. Estando en Arica, el general Pedro Lago en dos oportunidades envió emisarios a pedir la rendición del general en jefe de las fuerzas peruanas, pero don Francisco Bolognesi siempre respondió que quemaría hasta el último cartucho. Esa fue la razón por la cual el general don Manuel Baquedano le ordena a Pedro Lagos tomar Arica por asalto. El coronel peruano don Francisco Bolognesi había desarrollado una larga carrera militar y tenía amplia experiencia en batalla. Aún así, envió a varios mensajeros a Arequipa para solicitar refuerzos. Pero el jefe militar de Arequipa, el contralmirante Lizardo Montero, consideró que Arica no estaba en condiciones de soportar un ataque, por lo que le ordenó a Bolognesi que, si veía imposible defender la plaza, se replegara hasta Arequipa. Hay quienes señalan que la decisión de Bolognesi de luchar en Arica fue irracional, que debió rendirse, pero aquellos eran hombres del siglo XIX. La idea de entregar la sangre por la patria estaba muy viva en ellos, y los ejemplos abundan, como es el caso de Prat o los héroes chilenos de la Concepción. Estos hombres tenían otros códigos, amaban la guerra tanto como la libertad y la causa por la que luchaban. Rendirse para ellos no era una opción.

La tarde del 6 de junio de 1880, Lagos, cual ajedrecista, comenzó a mover sus piezas. Durante el bombardeo de Arica que se realizó ese día, Lagos ordenó al regimiento Lautaro ir a la ciudad de Arica para hacer un reconocimiento de las fuerzas peruanas, pero con una condición de que fueran caminando por la costa. Esto hizo pensar a Bolognesi que el ataque principal vendría por la playa, no por el otro lado. Por eso, el jefe peruano decidió concentrar la mayoría de su fuerza en ese sector. Una hora después, Lago ordenó que los regimientos tercero y cuarto de línea, más el Buin, se fueran por el Valle de Yuta hacia arriba y se dirigieran hacia Arica por atrás de los cerros. En caminata sigilosa, con el objetivo de no ser visto por los vigías peruanos, y dejó a la caballería en el campamento de Chacayuta, con la única misión de mantener las hogueras encendidas en la noche. La idea era que los defensores del morro pensaran que la fuerza chilena aún seguía allí. Gracias a la posesión de los planos del morro que habían sido requisados al capturado ingeniero peruano Teodoro El More, Pedro Lagos había designado las misiones para cada unidad. El tercero de línea atacaría el fuerte Ciudadela, el cuarto se encargaría del fuerte Este y el Buin permanecería atrás en la reserva. Todo estaba calculado. Los soldados marcharon equipados para la ocasión. El rancho que se repartía antes de entrar al combate era lo que se denominaba como ración seca de marcha, consistente en una tortilla delgada, salada, de aproximadamente 400 gramos, 200 gramos de charqui, 200 gramos de harina tostada y 2 litros de agua. Así, tras caminar toda la noche, al amanecer del 7 de junio los chilenos llegaron a la parte trasera del morro. Allí se dividieron. El tercero de línea tomó a la derecha para atacar la ciudadela y el cuarto de línea hacia el este. Fueron los centinelas del fuerte Ciudadela los primeros que vieron acercarse al tercero de línea y comenzaron a disparar. Allí los soldados del regimiento comenzaron una desenfrenada carrera bajo una lluvia de balas. Una vez frente a los parapetos de sacos de arena, los chilenos los rompieron con sus yataganes y corvos. Mientras la arena se desparramaba, los chilenos cruzaban la línea enemiga en un sangriento combate cuerpo a cuerpo. En pocos minutos, el regimiento tercero de línea había tomado la ciudadela. En esta acción bélica, el Perú empleó por primera vez un sistema de minas explosivas ocultas bajo el terreno accionadas por electricidad, consideradas por las tropas como artefactos arteros y cobardes, ya que se hacían estallar desde gran distancia, lo que se salía de los cánones clásicos de la guerra. Esto habría enardecido aún más a los chilenos. Por su parte, el cuarto de línea, también en carrera, tomó posesión del fuerte Este en pocos minutos, dado que había menos defensores. Con ambas fortificaciones tomadas, alguien dio un grito: ¡Al morro, muchachos! En carrera, ambos regimientos chilenos comenzaron a ascender por el coloso de roca, el cual estaba sembrado de minas, pero los chilenos las esquivaban. Cuidaban de saltar sobre los puntos en que se notaba que el suelo había sido removido por el temor de pisar un fulminante. Así, bajo una lluvia de balas y a la bayoneta, las fuerzas chilenas fueron avanzando cerro arriba, llegando a las puertas del morro, en cuya plazoleta ondeaba la bandera del Perú. Allí se libró la última resistencia, que terminó con la vida del general Bolognesi y varios de sus oficiales, como el comandante Guillermo Muer, el que había sido en Iquique comandante de la independencia el 21 de mayo del año anterior. La toma de la fortaleza en el morro de Arica había terminado. La operación de guerra duró 55 minutos. 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
1: Para los que nunca han escuchado hablar del yastay, quiero hacer un paralelo en esta historia y quiero llegar a hablar el mismo idioma que ustedes, especialmente en estas muestras de nuestra flora y fauna. El yastay es un hermoso ejemplar de guanaco, mucho más grande que los otros machos, inclusive que el jefe de una manada que llamamos relincho. El jefe de todos los relinchos es el yastay. Ahora sí me siento relajado por decirles que hay mineros que son realmente prodigiosos, donde ellos son los principales protagonistas, contando mentiras, aventuras o historias. La noche de la mina Brillante Aurora invitaba, con la claridad de nuestro límpido cielo nocturno, a reunirnos al lado fuera del rancho. Aspirando el humo de un buen cigarrillo, echábamos a correr la imaginación y atentamente escuchábamos al Negro García, alias El Hoyito. Dirigiéndose una mirada burlesca, me preguntó si yo había escuchado hablar del yastay. Le contesté que había oído hablar de un gran guanaco que se les aparece a los cazadores. «Es verdad que existe», nos dijo El Hoyito. «Andábamos de casa en el sector del Patón, cuando sobre el Cerro Bajo, aparición el gigante de las manadas. La manada estaba al fondo de la quebrada, más hacia la derecha estaba el relincho, un poco más pequeño y se movía como de costumbre, de un lado a otro». Mi socio me dijo: «Hoyito, prepara el Winchester», y le tiré al guanaco más alto, que estaba inmóvil. Pero mi sorpresa fue tan grande porque al primer disparo ni se movía y yo juraba que le había dado. Luego otro disparo y otro, pero el yastay nada. Se vino hacia nosotros de frente y le vimos su cabeza de demonio con los ojos rojos y lanzando fuego por su hocico. Nos faltaron patitas para correr hacia los caballos. Montamos y no paramos hasta llegar al campamento. Allí le contamos al abuelo Colla el sustito que pasamos y él, riéndose, nos dijo: «Les apareció el yastay. Ese demonio aparece con cabeza de diablo. Otros lo han visto con la cara de Cristo y también con cabeza de doncella india. Mi padre decía que es el protector de las manadas. Es como el gran jefe de yodos, los relinchos, o sea, el jefe de todas las manadas, y que cuando un cazador ha cumplido su cuota de animales, él no le deja matar ni un solo animal más». Una nueva leyenda, en este caso mito, de la zona de Chañaral, el yastay. Acompañémosla, por supuesto, con la mejor música chilena.

0: Que no muera, hermano.
1: Ha finalizado otro programa más. Una hora con lo mejor de lo nuestro. Una hora con nuestras raíces. Una hora con la mejor música chilena. Esperamos que este haya sido de su agrado y estos temas usted los siga conversando en sus casas. Al así hacerlo, estamos contribuyendo a conservar y transmitir la tradición oral, la que no debe morir nunca. El arquitecto y urbanista japonés Kenzo Tange escribió: la tradición ciertamente puede participar en la creación, pero no puede seguir siendo creativa por sí misma. Y junto a mis compañeros, los historiadores Juan Rojas Morales, Luis Malebrán Olivares y este servidor, Jorge Coqui Olivares, y si Dios así lo quiere, nos estaremos escuchando el próximo domingo en un nuevo programa de Pinceladas Folclóricas.

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Ella es la reina de la canción. Bienvenidos, gusto saludarles. Ahí teníamos a la joven guardia y anteriormente a Raúl Padovani con una noche excepcional. Sí, una noche pero espectacular. Puede ser, ¿no? Hay noches y hay noches. Así que ahí le estábamos acompañando con esos buenos temas para iniciar la programación de este domingo 7. Cuidado con los domingos 7. Bueno, le cuento que el gran Raúl Alberto Padovani nació en Avellaneda, en Buenos Aires, un 3 de mayo de 1949. Es un actor, cantante y productor ejecutivo argentino. Su padre era mecánico rectificador y preparador de autos de carrera, quien falleció a los 48 años de un infarto masivo frente a él. La pasión por Racing la heredó de su abuela, quien lo llevaba siempre a la cancha. Hizo sus estudios secundarios en la Escuela Nacional número 7, Juan Martín de Pueyrredón, en San Telmo, teniendo como compañeros a Gustavo Yankelevich. Padovani fue descubierto por el entonces productor de la RCA, el cantante Lalo Franzen. Su hit, Una Noche Excepcional, compuesto por Palito Ortega, vendió miles de discos. Comenzó su carrera en 1970 al integrar el programa Música en Libertad, con conducción de Maizabe y Leonardo Simons, con producción de Alejandro Romay y de los Cactus, como se los llamaba. Salieron otras figuras como María Esther Lovero, Silvia Di Lorenzo, Héctor Santos, Horacio Ortiz y Cristian Andrade. Por otro lado, La Joven Guardia fue un grupo de rock argentino formado a finales de las décadas de los 60. La banda fue fundada e integrada originalmente por los músicos Félix Pando, Yacho Lezica, Roque Narvaja y Enrique Mars Llorens. Los miembros del conjunto eligieron el nombre del mismo, tomando el nombre de la novela homónima del escritor soviético Alexander Fadeyev. Ahí están, por supuesto, nuestros primeros invitados que teníamos en esta edición de Día Domingo. Este domingo 7 de junio, cuando son en el Estudio Internacional las 19 horas con 23 minutos. Por supuesto, aquí en Radio Ruta Norte son recién las 13 horas con 23 minutos. 13 horas con 23 minutos. Y nosotros, por supuesto, apoyándonos y disfrutando de estas inolvidables canciones. No olvidemos a otros grupos argentinos también, como Catunga, con este tema que se llama Mirar para arriba, mirar para abajo.

Estoy hecho un demonio. No, no se lo crean, no se lo crean. Es solamente el título de la canción ahí con Safari. Ahí, y anteriormente teníamos a Katunga. Safari es el nombre de, que se refiere principalmente a un exitoso grupo musical argentino fundado en 1968, famoso por su estilo influenciado por los Beatles y su ritmo bailable. Su época dorada fue la década del 70, dejando éxitos históricos como Estoy Hecho un Demonio, también ¿qué más? La banda ha contado con varias formaciones y hoy en día mantiene un gran legado mezclando nostalgia y presentaciones en vivo. Fue fundada, como les decía, el año 1968 en Buenos Aires, Argentina. Su vocalista fue Chris Manzano, quien además es un reconocido cantautor y le dio el sello inconfundible a sus temas más famosos como Estoy Hecho un Demonio, que acabamos de escuchar, El Rey de la Noche, Movete Chiquita, Movete, Quiero Gritar Que Te Quiero. Quiero gritar que te... Oye, qué canciones, ¿eh? Qué canciones. Y también Katunga, es un grupo de música también, una música beat, ska, cumbia y ritmos caribeños argentino, formado en 1970. Está conformado con Alberto Chamorro en la batería, Rubén Alonso en el bajo, Diego Chamorro como director vocalista y guitarrista del grupo, Norberto Casaglis en teclado y Efren Rodríguez, percusionista de nacionalidad cubana. Jacinto Corenblit fue el mítico bajista de la banda y carismático cantante durante los años de oro del conjunto. Para que ustedes sepan. Mandamos un saludo también a nuestras amigas que nos están escuchando y viendo. Aquí entraron a nuestras amigas también. Valesca Fuente González dice: salud desde Chile a la familia Fuentes. Así que le mandamos un saludo a la familia Fuentes, que está también en sintonía. Ella ha ingresado a través de Radio Pasión Latina. Así que le mandamos un abrazo. Por Radio Ruta Norte, vamos a ver si hay alguien conectado, porque también pueden entrar al Facebook de Radio Ruta Norte y nos pueden escribir allí mandando saludos o pidiendo alguna canción en especial. ¿Qué más tenemos? Si hay alguien más por ahí también para saludarle a esta hora, como le decía ya cuando son las Emilia Concha dice: hola, qué música aquí en casa escuchando, cariño, muchos saludos. Este saludo viene desde la ciudad de Talca para Emilia Concha, que está también en sintonía. Margarita Galindo dice: hola, buenas tardes, saludos Antonio, abrazo. Le mandamos un abrazo también a nuestra querida amiga Margarita Galindo allá en Yoyeo, en el puerto de San Antonio, y a Emilia Concha desde la ciudad de Talca, que también nos escriben. Al menos me escribí por mi página de Facebook, que es como Antonio Vergara. Así que también, si usted quiere ingresar allí, o si no, como le decía, puede ingresar a las páginas de Radio Pasión Latina, de Radio Ruta Norte, ¿eh? Para que usted también quiera allí participar y también escribir para pedir canciones o saludar solamente a la familia que está en sintonía en este nuevo domingo, como lo dije ya, este domingo 7. Nosotros continuamos en este viaje junto a estas canciones, porque ahora nos venimos a Chile y nos vamos a quedar con un excelente grupo que nos entregó grandes versiones, grandes temas, que muchos los bailaron, tanto algunos románticos, otros más tipo tweet, rock and roll quizás, y el ritmo agogó, que también lo hicieron muy popular, que son los Blue Splendor con esta Visión de Otoño. Escuchamos.

Ahí teníamos al gran Buddy Richard por ti y anteriormente a los Blue Splendor con esa visión de otoño. Sin duda alguna, grandes de la música, como fue Buddy Richard, obviamente su nombre artístico, él, su nombre verdadero era Ricardo Roberto Toro Lavin. Nació en Graneros un 21 de septiembre de 1943. Es un cantautor y músico chileno considerado parte fundamental del movimiento de la nueva ola chilena en la década de 1960, junto con artistas como Cecilia Pantoja, Luis Dimas, José Alfredo Fuentes y Peter Rock, entre otros. Algunas de las canciones de su autoría, como Mentira, que popularizó en 1981 en América Latina el cantautor nicaragüense Hernaldo Zúñiga, y en 1982 la interpretó Valeria Lynch en Argentina y parte de Sudamérica, y otras como Tu cariño se me va, Si me vas a abandonar, Cielo por ti, Despídete con un beso, Con mi bombo y mi chinchín, entre muchos otros, han sido interpretados por intérpretes latinoamericanos. Así es, señor. Y en cuanto a los Blue Splendors, una banda rock formada en Valparaíso, Chile, en 1962, en torno al pianista y director Angelo Maquiavelo y cantante y bajista Rafael Palacios. El grupo grabó sus primeros LP entre 1966 y 1968, los que fueron sus mayores éxitos dentro del contexto de la nueva ola, con un sonido influenciado por John Barry, Bill Haley y la tarantela del grupo, presentaba con una característica chaquetas azules. En los integrantes era Angelo Maquiavelo, que el año 1962 al 2011, Rafael Palacios, voz, 1962 al 2007, Carlos Cifuentes, saxo, Oscar García, saxo, René Mena, guitarra, Wilton Hill, bajo, Rubén Leiva, batería, Fernando Char, voz, 2008, Angelo Maquiavelo, hijo, teclado, 2011, Enrique Farías Silva. Obviamente, este grupo que hicieron tan famosos tantos temas como Visión de Otoño, La Ventanita, Ritmo de Agogó y Hola Rosita, obviamente formaron un excelente grupo que se escuchó muchísimo. Inclusive lo que hizo algo muy especial era la diferencia dentro de los demás grupos de esa época, era el saxo, que hacían que era también sobresalido muchísimo dentro de esos éxitos que escuchábamos. Sigamos en este viaje y nos quedamos ahora cuando ya son las 19:43. Antes me voy a detener, un poquito, sí, me voy a quedar por aquí, porque también tenemos que contarles y recordarles a los amigos que nos están escuchando en diferentes sectores de la cuarta y tercera región, ¿no? Por ejemplo, nuestros amigos que están ahí en Huasco y Freirina, están a través de la 90.3, El Trapiche a través de la 94.7, La Higuera y La Serena a través de la 88.7, Valle del Elqui en la 94.9, Río Hurtado 100.3, Ovalle 94.3, Punitaqui a través de la 106.1, Monte Patria 106.1, Con Barbalá 106.1 y 96.3, en Canela 89.3, Salamanca 102.7, Los Vilos de Pichidangue 89.7 y Huangualí 105.9, ¿no? En el aire las regiones de Atacama. Así que saludos para todos ustedes y, como siempre, agradecer la sintonía. Nos quedamos con un tema que también es muy famoso, muy escuchado, que lo interpretó Polo. Se llama El Último Beso.

Y teníamos a Eleno con la canción La chica de la boutique. ¿Qué canciones, qué recuerdos? Sin duda alguna, Eleno Miguel Ángel Espinosa era su nombre verdadero, que nació en Buenos Aires un 7 de diciembre de 1941 y un 16 de septiembre de 2024 dejó de existir. Así que era conocido artísticamente con el seudónimo de Eleno. Nació, como decía, en el año 1941 en Buenos Aires. Creció entre los barrios porteños de Floresta y Villa Luro. Su primera pasión fue el fútbol, pero todo cambió cuando descubrió la guitarra y al cantante estadounidense Ricky Nelson. Comenzó a tocar en bares y clubes nocturnos de la ciudad que se convirtieron en su escenario. Sus rasgos adultos y su físico imponente, medía alrededor de 1,80 m, le abrían las puertas que su edad se cerraba. Comenzó su carrera como cantante a los 15 años con la banda de rock Los Baby Rockers, con la que ofrecía presentaciones en el Club Terremoto de Villa Luro. Bueno, ahí teníamos, como decíamos, a Eleno. Y la canción de Polo, también con que obviamente se llama Leopoldo Roberto García Peláez Benítez. Nació en Guanajuato un 9 de marzo de 1944 y falleció un 23 de enero de 2023. Más conocido con el nombre artístico de Polo. Fue un comediante mexicano. Sus rutinas características por referencias sexuales, doble sentido, albures y lenguaje explícito popular relatadas como una supuesta anécdota personal. Su estilo se basa en contar chistes sencillos, pero de manera muy detallada, con muchos absurdos en la historia, por lo general incluido el mismo a algún cercano como protagonista. Utiliza todo tipo de lenguajes obsceno y el objetivo es que la gente se advierta ya. ¿Estamos viendo al mismo Polo o este es otro Polo? Ya, parece que es otro Polo. Nos equivocamos entonces, ni disculpa. Valesca Fuentes González dice que nos está escuchando en Valparaíso. Qué lindo, mandamos saludos entonces hasta el puerto de Valparaíso, a los amigos de allá, ¿no es cierto? Playa Ancha, Cordillera, Cerro Monja, Cerro Perdice, Cerro La Cárcel, Cerro La Cruz, Cerro Merced, Cerro Las Cañas, Ramaditas, Barrio Higgin, Cerro Barón, también allá arriba en Polanco, Rodelillo, en fin, muchos saludos entonces a estos amigos que nos saludan desde la quinta región. Ya, vamos a la música mejor. Mira que tuvimos un pequeño inconveniente ahí, buscamos, encontramos otro Polo que no tiene nada que ver. Bueno, son cosas que pasan, pues nosotros hoy día estamos a 7, domingo 7, ayer estuvimos celebrando el Día Nacional de Suecia, que fue un día muy fantástico para los suecos, porque antiguamente se celebraba el Día de la Bandera y se cambió hace un tiempo atrás para celebrar lo que es el Día Nacional de Suecia. Fuimos a ver ahí a una banda de chilenos que tocan en el centro, como son los Malditos de la Cumbia, donde está también mi amigo, amigo personal, Don Dixon Barraza, y había mucha gente andaba caminando, los bares estaban llenos, ya realmente era increíble. Pero hoy día estamos haciendo recuerdos y estamos compartiendo con ustedes estas canciones. Perdóname con Alan y los Baites.

Alan y Sudway, Perdóname. Aprovechamos también de saludar a Eugenia Guerrero. Dice, hola Antonio, por acá, escuchándolo en Río Hurtado. Saludos, nos deja nuestra querida amiga Eugenia Guerrero, que también está en sintonía en Río Hurtado. Un abrazo, saludos para usted y para su familia que están en sintonía.

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La nueva ola chilena, por supuesto, contaba con grandes artistas, grandes voces, tanto hombres como mujeres. En esta ocasión estábamos escuchando a Luz Eliana, cuyo nombre es Luz Eliana Barraza Valenzuela, que nació en Valparaíso un 19 de septiembre de 1939. Es una cantante perteneciente a la nueva ola chilena. Ganó el certamen internacional del Festival de la Canción de Viña del Mar en 1968. Comenzó su carrera musical en 1961 cantando en el programa Calducho de la Radio Portales de Valparaíso. Durante sus primeros años como cantante se presentó junto a la orquesta de Roberto Inglés. En 1962 viajó a Santiago con el productor Camilo Fernández para realizar sus primeras grabaciones. Su nombre artístico fue sugerido por el locutor radial Miguel Dabanino. La cantante se caracterizó por adaptar éxitos internacionales como Aunque Sé, en el año 63, de una canción de Charles Aznavour, En Mi Mundo, El Mío Mundo, 1963, de Humberto Bindi y Gino Paoli, No Soy Tuya, también otra gran canción, y así tantos otros que lo fue adaptando, algunos en italiano, algunas canciones en inglés, y por supuesto ella lo hizo al estilo español. María Teresa, que también nos acompañó, fue el nombre artístico de una ciudadana española, María Teresa Ordóñez Berlangaque, nativa de Sevilla, que llegó de niña junto a su familia a Santiago de Chile y que aquí lanzó y firmó una temprana carrera, primero como voz de radioteatro, luego como actriz adolescente y finalmente como cantante. Así hacemos este viaje que le entregamos a través de nuestra programación en cada domingo, y en este nuevo domingo estamos disfrutando en familia junto a todos ustedes y por supuesto compartiendo con las diferentes frecuencias, pues como es la 90.3 en Guasco y Freirina, 94.7 el Trapiche, 88.7 en La Higuera y La Serena, 94.9 Valle del Elqui, 100.3 en Río Hurtado, 94.3 en Ovalle, 106.1 en Punitaqui, 106.1 en Monte Patria, con Barbará la 106.1 y 96.3, 89.3 en Canela, 102.7 en Salamanca, 89.7 en Los Vilos y Pichidangue y 105.9 en Huanguali. Ahí están, por supuesto, las diferentes frecuencias que tenemos y que estamos compartiendo junto a todos estos amigos que nos escuchan cada fin de semana. Están haciendo empanada ahí, unas ricas empanaditas, almorzando, me mandan ahí, me están sacando pica, de la ciudad de Talca. Nuestra querida amiga Juani, le mandamos un abrazo, gracias por esas ricas empanadas, que me guarde cuando vaya a Chile. No, va a tener que hacer cuando yo vaya, ¿ya? Sigamos en este viaje de estas canciones de antes, estos recuerdos. Un cantante que se llama Roberto Blin, y creo que fue un solo tema que hizo popular, si bien no recuerdo, y se llamaba Tú. Lo escuchamos.

No se enamore nada, oiga. No se ande enamorando, ya. Bueno, pasó una canción. Las 20 con 20 minutos hora de Suecia, 20 con 20 minutos hora de Suecia, las 14 horas con 20 minutos hora de Chile. En esta nueva edición que le estamos entregando en este domingo, nos encontramos para acompañarles junto a esta buena programación que tenemos de bonitas canciones del ayer, canciones del recuerdo que vamos evocando. Y ahí teníamos dos grandes figuras, pues, como Peter Rock, Peter Musiulski von Remenjik, que nació en Viena un 4 de septiembre de 1945 y murió en Viña del Mar un 16 de abril de 2016. Más conocido como Peter Rock, fue un cantante austro-chileno, apodado y conocido en Chile con el faraón del rock. Es tío de Alain Johannes, guitarrista de rock internacional. Hijo de padres austriacos, llegó con su familia a Santiago de Chile en 1955. Abandonó sus estudios secundarios en el Liceo José Victorino Lastarria para entregarse a la música. Claro, uno de los grandes, por supuesto. Peter Rock. ¿Quién más teníamos? ¿A quién más tuvimos ahí? A Roberto Blin, por lo que le estábamos hablando. Roberto Blin es un cantautor chileno célebre por su destacada participación en la escena musical de la Nueva Ola. Su vida artística pasó de los cuarteles militares a los escenarios, consolidándose en la memoria colectiva gracias a su mayor éxito radial. Ese que escuchamos. ¿Sería tú? Originalmente, Roberto Blin se desempeñaba como mecánico de las Fuerzas Aéreas de Chile en la ciudad de Punta Arenas. Su pasión por la música pudo más y decidió abandonar el uniforme para dedicarse a componer y cantar. En la década de 1970, Blin saltó a la fama con una de las voces románticas más reconocidas de la música popular chilena. Su canción más emblemática es Tú, lanzada en 1973. Este clásico tema de desamor y balada romántica se ha mantenido vigente a través de los años, siendo recopilado en colecciones de la época dorada de la balada en español. ¿Qué tal? Ya, nos vamos a ir con Ahora Sí Te Vas a Enamorar. Vamos a ver si lo podemos tirar desde el principio. Te vas. No, vamos a ir a donde tenemos la música, que está en alguna parte. Y la vamos a ir ahí desde como corresponde. No es tampoco, no es que andamos mal hoy día, andamos perdidos. Aquí sí, ahora sí la encontré. Que tenía una canción de Antonio Zabaleta. No, no era esa. Paola Sola se llama la canción Te Vas a Enamorar.

Ahí tuvimos a Paola Sola, Te Vas a Enamorar, y Antonio Zabaleta, ¿qué dado? Pobrecito yo, ¿no? Ya, oiga, de Paola Sola no encontramos nada de su biografía. Absolutamente nada. Para que usted se dé cuenta. ¿Por qué habrá sido eso? Bueno, en fin, en cuanto a Antonio Zabaleta, que fue integrante de los Red Juniors, fue un grupo de rock formado en Santiago en 1960 y disuelto en 1967. Fue una de las primeras que se constituyó como la regla en la época, a imagen y semejanza de otras agrupaciones estadounidenses como The Everly Brothers, The Sawdust, referentes ineludibles de la fundación de los Red Juniors, nombre con que los hermanos Miguel y Antonio Zabaleta saltaron a la escena musical chilena a comienzo de los años 1960. Por una breve temporada, el dúo de cantante y guitarrista respondió al nombre de los Blue Star. Su repertorio estaba confiado a los éxitos del mercado de habla inglesa que recibían de primera fuente. La abuela de los Zabaleta se ocupó de traer desde los Estados Unidos los discos de moda de ese país. Pero un día llegó también con un par de chalecos rojos y al usarlos en una actuación de radio cooperativa, los Blue Star automáticamente pasaron a ser los Red Junior. Con ese nombre, los Zabaleta participaron en un concurso anual de la misma radio y obtuvieron el primer lugar con su cover de la canción Wake Up Little Susie. Fue su primer logro y el pasaje directo a los estudios RCA Víctor. En los años 1960 grabaron un primer disco sencillo con los temas Mi Único Amor y See You in My Dreams, orquestados ambos con el director Hugo Ramírez, pero tomaría bastante tiempo y no pocos singles antes de que el dúo cobrase popularidad entre los adolescentes de esa época. Así que bueno, así es pues como empezó y donde de ahí participaba Antonio Zabaleta, uno de los grandes cantantes también, que creo que ganó, mi memoria no da para tanto, en un festival de Viña con El Molino Dejó de Girar. Creo que lo ganó. Si no, bueno, si alguien me puede decir por ahí si es así o no, para poder recuperar mi memoria también, porque me está fallando de repente. Me han pedido una canción, hoy día me pedí una canción que querían escuchar y la encontramos. Y la canta Susy Becky. La encontramos por Susy Becky y se llama Cuando. Aquí estamos otra vez, estamos fallando, ¿eh? Ya vamos a. Tenemos algunos problemas aquí, hace rato. Me parece Recuerdos de Verano. No, tampoco se llama Recuerdos de Verano. Ya, vamos a escuchar otra canción mientras podemos recuperar esa canción que les habíamos prometido. Vamos a ver si la tenemos lista. Aquí vamos a buscar un temita. Ahí está con esta canción que viene con Oscar Arriagada. La escuchamos primero, que se llama Penas del Corazón.

Bueno, creo que hemos complacido. A mí me encanta complacer, así que ahí estábamos escuchando a Susy Becky cuando se vaya el verano y eventualmente Penas del Corazón con Oscar Arriagada. Oscar Arriagada, nacido un 6 de julio de 1938 en Chepiquilla, Andacollo, es un destacado guitarrista y compositor chileno considerado un pilar de la música popular. Alcanzó la fama en 1963 al crear el clásico El Tweet del Esqueleto, del que vendió más de 400.000 copias. Su estilo innovador y versátil, que fusiona rock, cumbia y folclore, ha trascendido generaciones, ganando el respeto tanto de folcloristas como de leyendas del rock chileno. Y la gran Susy Becky, como se lo conoció, como la ballenita, ¿no? Sí, Susy Becky es una reconocida cantante chilena y figura central del movimiento musical de la nueva ola durante los años 60. Se destacó en la escena artística por su carisma y talento, logrando gran popularidad y el cariño del público. Su trayectoria incluye los siguientes éxitos, como su mayor hit fue la canción Cartas de Verano, escrita por Nano Concha. Lanzamiento, este tema se convirtió en un éxito total durante el verano de 1965. Fue grabado bajo el sello Philip y contó con el acompañamiento musical del grupo Los Ecos. Eso es un poco sobre la historia de la gran Susy Becky. Nosotros seguimos ahora con quién. Antonio Prieto, ¿cuándo calienta el sol?

canciones para recordar, canciones inolvidables que llegan, por supuesto, al corazón con ese sentimiento que nos lleva hacia el pasado y que nos hace vivir esos momentos felices, quizás, que vivimos junto a los nuestros cuando éramos pequeños. ¿Por qué no? Esa es la idea, de hacerlos un poco retroceder hacia el tiempo y volver a recordar esos momentos en que a lo mejor estábamos con nuestros padres vivos y que podíamos disfrutarlo, y junto a ellos escuchábamos estas canciones. Ahí teníamos a Antonio Prieto, a Cecilia, Antonio Prieto, Juan Antonio Espinosa Prieto, más conocido por su nombre artístico Antonio Prieto. Nació en Iquique un 26 de mayo de 1926 y murió en Santiago de Chile un 14 de julio de 2011. Fue un cantante y actor chileno muy popular internacionalmente durante la década de los 40, 50 y 60 en Hispanoamérica y algunos países de Europa. Durante su carrera llegó a grabar más de 1000 canciones, siendo la más exitosa y recordada el vals La Novia, editada en 1961 y que se constituyó en su canción insignia. También en cuanto a Cecilia, Mireya Cecilia Ramona Pantoja Levy, que nació en 1943 y murió el 2023, conocida como Cecilia la Incomparable, fue una cantautora chilena oriunda de Tomé, ícono de la nueva ola. Rompió moldes con su voz profunda, pelo corto y estilo andrógino. Triunfó en el Festival de Viña al Mar en 1965 y dejó un legado imborrable del rock, bolero y balada. Así son nuestros artistas, así son nuestros cantantes que están compartiendo con ustedes a través de Radio Ruta Norte FM en este domingo 7 de junio. Faltan 15 minutos para las 3 de la tarde, hora de Chile, 15 minutos para las 21 horas, hora de Suecia. Sigamos viajando con las canciones, ahora nos quedamos con Leodán. Siempre estoy pensando en ella.

y Leodán. Tantas canciones que nos dejó, tantos temas hermosos que todos nosotros de una forma u otra la hemos escuchado, la hemos cantado, la hemos tarareado, la hemos silbado, qué sé yo. Leodán, Leopoldo Dante Tevez Coronel, que nació el 22 de marzo de 1942 y murió un 1 de enero en Miami en 2005, hace más de un año atrás, ¿no es cierto? Un año y medio más o menos. Más conocido artísticamente como Leodán, fue un cantante, compositor y actor argentino. Apodado como Leodán de las Pampas, desarrolló una exitosa carrera musical entre Argentina y México de los mediados de los años 60, a la par de su exitosa carrera musical, y al igual que otros colegas suyos en Argentina como Leonardo Fabio, Sandro y Palito Ortega, inspirados en la carrera de Elvis Presley y los Beatles, inició una carrera en el cine. Ya con su popular consolidación también se convirtió en una celebridad de la televisión. Si bien su estilo musical se asocia a la nueva ola y luego al pop rock y la balada romántica, con canciones de los años 60 como Celia y Cómo te extraño mi amor, Siempre estoy pensando en ella y Mari es mi amor, a partir de los años 70, incursionó en la ranchera, cosechando gran éxito especialmente en México, con canciones como Esa pared y Cuando un amor se va. Leodán, que obviamente nos acompañaba. Nosotros nos empezamos ya a despedir, a agradecer a todos los que estuvieron en sintonía, a todos, que sabemos que fueron muchos, a través de las diferentes frecuencias que estuvieron compartiendo en esta ocasión. Especialmente a los amigos de la 90.3 en Huasco y Freirina, 94.7 en El Trapiche, 88.7 en La Higuera y La Serena, 94.9 en Valle del Elqui, 100.3 en Río Hurtado, 94.3 en Ovalle, 106.1 en Puritaqui, 106.1 en Montepatria, 106.1 y 96.3 en Combarbalá, en Canela a través de la 89.3, en Salamanca 102.7, Los Vilos y Pichidangue a través de la 89.7, 105.9 en Huangualí. Muchas gracias a todos. Para mí, por supuesto, como cada domingo, es un agrado poder acompañarles y hacer este viaje hacia los recuerdos. Nos despedimos de Radio Ruta Norte y, por supuesto, con esta ruta internacional desde la ciudad Puerto de Gotemburgo, acá en Suecia, donde ya nos estamos acercando a las 21 horas. Les agradecemos. Aquí en Chile solamente van a ser recién las 3 de la tarde. Nos vamos a ir con una última canción que viene en la voz de Los Ramblers. Señor Amor, muchas gracias. Hasta el próximo domingo.

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1: 3:35
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3: El Ministerio de Seguridad Pública ingresó un proyecto de ley para unificar los números de emergencia en un 911 chileno. El nuevo Sistema Nacional de Protección Ciudadana busca coordinar centralizadamente las llamadas hacia carabineros, bomberos y el SAMU. La Comisión de Gobierno Interior de la Cámara de Diputados y Diputadas aprobó y envió a sala el proyecto que elimina el carácter irrenunciable del feriado electoral, permitiendo la apertura del comercio durante jornadas de elecciones y plebiscitos. En julio, las cuentas de la luz subirán un 4,9% promedio nacional debido al término de descuentos y costos de combustibles. El impacto variará por región. Para revisar el efecto exacto en cada hogar, los usuarios pueden calcular el reajuste ingresando a cuentadelaluz.cl.
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1: 4:31 PM.
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3: La Cámara del Senado comenzó el debate del proyecto de ley para prohibir el uso de redes sociales a menores de 14 años. La iniciativa busca proteger su salud mental y contempla multas entre 35.000 y 143.000 pesos aproximadamente para las empresas tecnológicas que no implementen sistemas eficaces de verificación de edad. La ceremonia inaugural del Mundial 2026 será el jueves 11 de junio en el Estadio Ciudad de México. El evento contará con artistas como Maná, Alejandro Fernández y J Balvin, además de shows paralelos en Estados Unidos y Canadá. Comenzó a regir la nueva fórmula de la Comisión para el Mercado Financiero que eleva gradualmente el pago mínimo de las tarjetas de crédito, exigiendo amortizar al menos el 5% de la deuda pendiente. La medida busca reducir el endeudamiento y ahorrar costos en intereses a largo plazo.
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1: 5:32
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3: Un incendio destruyó una vivienda familiar del senador Fidel Espinosa en Chinquihue. El parlamentario denunció intencionalidad en el origen del fuego, mientras bomberos y el Ministerio Público investigan las causas del siniestro. La ANFP confirmó que la final de la primera edición de la Copa de la Liga se jugará el sábado 18 de julio en el Estadio Elías Figueroa de Valparaíso. El torneo, que disputa sus semifinales en julio, otorga un cupo a la Libertadores 2027. Pichilemu cerró un proyecto ambiental que permitió crear jardines biodiversos y refugios para insectos en Pañul y Cóguil. La iniciativa busca recuperar microhábitats, fortalecer la educación ambiental y promover la conservación de polinizadores en comunidades rurales.
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1: 6:33
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3: La Cámara de Diputadas y Diputados aprobó el proyecto que reajusta el ingreso mínimo mensual a 553.553 pesos. La iniciativa recibió 136 votos a favor y ahora continuará su discusión en el Senado. El gobierno y la Subtel precisaron los alcances de los prefijos telefónicos. El 600 será exclusivo para soporte técnico y el 809 para publicidad no requerida. Además, anunciaron el prefijo 702, que desde 2027 identificará las llamadas de instituciones estatales. La rectora electa de la Universidad de Chile, Alejandra Misala, evalúa retirar el nombre y los emblemas institucionales a Azul Azul, debido a la falta de transparencia sobre sus dueños. La universidad espera un informe jurídico para decidir qué acciones legales tomar frente a la concesionaria.
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0: aquí en México, DF. Aquí nos quedaremos.
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1: 7:32
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3: Una mujer de 38 años fue detenida en Brasil tras hacerse pasar por una niña de 12 años, engañando a una familia de acogida durante 14 meses con chupetes y mamaderas. Las autoridades descubrieron que ya había cometido esta misma estafa en otras ciudades. A pocos días del Mundial 2026, la FIFA modificó su reglamento y prohibió ingresar con botellas de agua reutilizables a los estadios por motivos de seguridad. La medida generó fuerte polémica ante las altas temperaturas, obligando al público a comprar agua adentro. Científicos chilenos descubrieron que la mariposa de la tarde recorre hasta 15.000 kilómetros en su migración por Sudamérica. Mediante análisis genéticos, identificaron dos rutas, costera y andina, donde el insecto mantiene una sorprendente homogeneidad física y genética.
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